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Son las 6:05.

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1: Mañana y siempre. ¡Epa! ¿Qué tal, qué tal, qué tal, qué tal? Quiero saludarlos aquí nomás en la mejor 92.5 FM. Yo soy Yeyo Rodríguez, como siempre, muy bien acompañado por Agustín Martel.
2: Hola, ¿qué tal? Muy buenas tardes, señoras y señores, en vivo y en directo desde las instalaciones de La Mejor FM, la 6:08. La 6:08, ponga tiempo. Su reloj, mi nombre es Agustín Martel, que te dice muy buenas tardes. Esperemos que te quedes con nosotros de aquí hasta las 8 de la noche en buena compañía y sobre todo la buena programación de fin de semana que el día de hoy va a arrancar, mi estimado Yeyo.
1: Ya estamos a viernes, señoras y señores, es 3 de julio apenas. Pero ya fue quincena, fin de semana.
2: Ya no traemos nada.
1: Domingo de pasársela bien, domingo de festejar, domingo de hacer cosa y media, ¿eh? O sea, vamos a andar este domingo a gusto.
2: El domingo, hoy, mañana, vamos a andar allá de enfiestados. El domingo también, el lunes ya veremos, primeramente Dios. Pero con todo, ahora sí que toda la buena vibra para toda la gente que nos está escuchando. Saludito para todos los que están chambeando, los que van saliendo y que van de regreso a su casa. Vaya con mucha precaución y recuerde que su familia los estará esperando.
1: Saludos para todos los cumpleañeros, pásense a gusto, disfruten mucho y tengan un excelente día, acompañado de toda su familia, acompañado de las personas que los quieren, acompañados de todos y cada uno de las personas que están cerquitas día a día.
2: Eso sí, ustedes, ¿no? Eso sí, como por ejemplo a Rafael López Munguía, le mando un fuerte abrazo, carnalito, felicidades, feliz cumpleaños a mi carnalito Abraham Osorio González, que está también de manteles largos, a la señora Ana Aguirre, que también está de manteles largos, a Ramoncito López, y a mi estimado Marco Fabio Copián Monterrubio, que también estuvo de manteles largos. Muchas felicidades a todos los que están ahorita celebrando.
1: Y no tenía manteles cortos.
2: No, es que al contrario, guardaron los cortitos para sacarlos largos, porque estamos de festividad, ¿cómo no? Con todo gusto.
1: Ah, pues que dije, porque
2: hay
1: no
2: que sacar los mejores trapos.
1: ¿Por qué se dice manteles largos?
2: Ah, bueno, muy buena pregunta. ¿Por qué será que muchas cosas de las fiestas, cuando llegan el momento, le cambiamos algo interesante ahora sí que a las palabras para darle más, que se escuche más rebombinantes, más rápidamente, así como que, ay, qué padre se oyó eso? ¿Qué será? No, pues es lo mismo, nomás la misma gata, nomás revolcada, así es que ya te la sabes. Bueno, pues ahorita vamos a platicar acerca de eso. ¿Por qué será todas esas cosas que pasan en los cumpleaños, Yeyo?
1: Pues imagínate nada más, de manteles largos. ¿Cómo estás? De manteles largos.
2: Ah, estás enfiestado. Ándale. Ah, ¿sabes tú de dónde viene la cosa del té por ocho?
1: ¿De dónde?
2: Luego te la platico.
1: Yo les puedo decir, por ejemplo, por qué los perros les dicen firulais.
2: Ah, órale. Vamos a ver, otro dato curioso.
1: ¿Por qué
2: curioso?
1: Los perros les dicen curioso firulais? Porque en inglés se dice free of lice, que free viene lice siendo libre de pulgas.
2: Sí, free lice.
1: Free of lice, entonces la gente no entendía y le decía los free of lice. Entonces a los perros había una campaña que le decían, este perro callejero es free of lice, ¿no? Libre de pulgas.
2: Así es.
1: Y entonces le decían, este perro es de la calle, es free of lice, firulais.
2: Firulais.
1: Y se fue diciendo firulais.
2: Ahora sí que se puso más a la cuestión del español. Y bueno, hay otra como la de los gringos. ¿Sabes usted por qué viene gringo?
1: Los gringos por la canción también.
2: Pues gringo, o sea, green, verdes, váyanse. Les decían gringo. Y por eso se les quedaba cuando vinieron acá a invadir acá a la Unión Mexicana. ¡Ja, loco! La raza decía gringo, así como que pensaban que les iban a entender, ¿verdad?
1: Imagínate, gringo. Muchas de esas palabras las vamos a platicar el día de hoy. Palabras que no sabemos de dónde vienen y por qué se dicen.
2: Para que toda la gente se quede con nosotros.
1: El bistec, este, ¿sabes por qué se llama bistec?
2: Bistec, loco, dos veces tecnología, no sé.
1: ¿No? ¿No? El bistec en inglés se dice beef. Steak.
2: Beef steak.
1: Tiene
2: razón,
1: de,
2: sí, ya
1: de
2: lo
1: vaca,
2: ves,
1: ¿no?
2: Sí, cierto.
1: Beef steak. Entonces le decías, ¿qué vas a comer? Un beefsteak.
2: Llega a México, es bistec.
1: Entonces, cuando dice, oye, ¿qué onda? No, pues un bistec.
2: ¿Y qué sabes
1: es
2: algo
1: eso? Pues un bistec, es un corte de carne.
2: ¿Usted se sabe alguna palabra así? Pues también platícanosla, 312-31-3080, y aquí la platicamos, aquí la analizamos. Y mientras tanto, a prepararnos, porque el fin de semana ya está aquí, mi estimado Yeyo.
1: Esta canción se llama Para Que Ya No Duela, Ese Duelo, y la tenemos
2: aquí nomás, en La Mejor FM.

0: 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Son las 6:22. 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

0: aquí nomás en la mejor 92.5. Y bueno, el día de hoy estamos platicando de palabras que pues se hacían en inglés, las tropicalizamos y ahora ya quedaron ahí, ¿no?
1: Tropicalizar, fíjate bien, esa es otra, loco. Las tropicalizamos.
0: Las tropicalizamos. Mira, por ejemplo, la troca. ¿Por qué le dicen la troca?
1: La troca, pues es por, viene del inglés truck, ¿yo? Es una, ¿sí?, cuestión de, ¿dónde viene?
0: Las camionetas se llaman truck.
1: No, tengo mi truck.
0: Y entonces, pues ya le dicen la troca. Ahí anda con la troca, en la troca. Pero es el truck. El overol.
1: El overol
0: que usaba Chicoche.
1: ¿Quién pompo? Proviene de la palabra compuesta en inglés overall. Ajá. Ah, loco, literalmente, sobre todo.
0: Y era básicamente para los trabajadores, mira, era como
1: se
0: un
1: diseñó,
0: matín, digamos,
1: ¿sí? Para vestirse, ahora sí que ya ven de repas, como dices bien, como Chicoche.
0: Ajá.
1: Así como lo traía para protegerlo de manchas y pues obviamente al adoptar la prenda, pues en los talleres y las fábricas de México la pronunciaron en el, se españolizó exactamente como sonaba, overol.
0: Overol, ¿y cómo se llama? Pues el overol, entonces te debería llamar
1: overol.
0: Un sobre todo, ¿no?
1: Ándale.
0: Ahora se llama overol. El champú.
1: Champú, ok.
0: En inglés se dice champú, pero la palabra original es de hindi y se llama champú, que significa masajear. Entonces cuando te ponían
1: champú,
0: te decían, champú. Entonces champú era un masaje que te daban en la cabeza. Pero entonces dijeron, champú es cuando te pones aquí jaboncito en la cabeza, pero no. Champú significa masajear.
1: Ahora sí, entiende cuando le dicen, no, pues agarra el champú y masajeese. Ah, loco, es pleonasmo, dije yo. Ah, loco.
0: Así que bueno, el closet, ya saliste.
1: ¿Ya saliste de ahí?
0: Hasta las 8 salimos, perdón.
1: Hasta las 8. ¿Y por qué el closet? ¿De dónde viene closet?
0: Pues en inglés closet también se llama así.
1: ¿Pero qué es? ¿Armario, no?
0: El armario. Aquí se debería llamar armario.
1: Ahí dice armario, ¿cómo no? Y algo, yo acá lo tropicalizamos, como dices, a armario, le pusimos el closet. Ah, loco.
0: El mitote.
1: Ah, esa sí está buena, a ver cómo.
0: Échale.
1: Esta palabra, pues dicen que no viene del inglés, sino del náhuatl. Mitotostli, ah, loco.
0: Mitotilistli.
1: Ah, mitotilistli. Que es la danza o baile usada para hablar, pues obviamente, de un chisme o alboroto. Yo he visto que hace mucho mitotilistli, ah, locos.
0: Entonces, por ejemplo, hay palabras como aguacate también, que vienen del náhuatl.
1: Aguacate.
0: Entonces ya las usamos, pero mitotilistli es cuando había un danza, un baile. Entonces la gente dijo, vamos al mitotilistli.
1: Ándale.
0: Vamos, mitote.
1: El
0: parqueadero.
1: Ah, pues eso viene precisamente de to park, que significa estacionar, de la palabra en inglés, que es to park. Ah, loco, y ahora es

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Son las 6:40.

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0: 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Son las 6:52.
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0: 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Son las 7:04.
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1: Son 92.5, 312-31-3180, el teléfono en la cabina de La Mejor, ¿sale?
2: Claro que sí, tenemos saludes y también, por supuesto, un especial. Fíjate que yo pensé que iba a llover porque vi negro para allá del lado de la cumbre. Dije, va a llover hoy, va a llover hoy, va a llover, y pues nomás no se deja venir ya yo.
1: No parece que va a llover, ¿eh?
2: Pero estaba nubladito para allá, bien bonito. Dije, mira tú, qué preciosura.
1: Ya lo dijo que hoy no.
2: ¿No? Bueno, pues ni modo. Saludos para don Rafael Alcaraz, le mando un cordialito, claro que sí, me dio mucho gusto saludarlo, un saludote para usted también.
1: Invítala a comer, no le mandes saludos.
2: Ay, precisamente ahí andamos, en la comida, fíjate.
1: Bueno, pero tú pagaste, ¿verdad?
2: Ah, abuelita, soy tu nieto, cómo no, como debe de ser. Saludos también.
1: Porque si pagó don no sé quién, pues no.
2: Oye, ¿te estás preparando tu playlist para el fin de semana o no?
1: No, ya lo tengo.
2: ¿Ya lo tienes?
1: Oye, dice, buenas tardes, me encontré una llave en Volkswagen por la papelería Manzanilla de Álvarez. Como un golf de los nuevos, por si alguien le anda buscando, deja su número, aquí lo vamos a tener, el número, por si alguien se encontró que perdió esas llaves, aquí la tiene este compa, ¿sale?
2: Sale.
1: ¿Qué has perdido tú, que aparte de la decencia, que
2: digas, hola,
1: me han perdido?
2: ¿Cómo estás? Tú no comes tunas.
1: ¿Qué has perdido así?
2: Yo no, nada más la cartera.
1: La cartera,
2: la cartera yo sí.
1: El celular, nunca se me han perdido las llaves a mí.
2: Nunca digas nunca jamás, porque luego se estrena la suerte.
1: Años de mi vida, no.
2: Yo ya, y se siente bien, bien machín, andar sin papeles, a loco, y para recuperarlos.
1: A esos años de mi vida no se me.
2: Para recuperarlos es una historia sin fin, a loco. Saludote para todos mis carnalitos que nos están escuchando también acá en Villa de Álvarez, especialmente en la colonia de la No Me Niegues. Para don Panchito, le mando un carnalito también, y para sus hijos, Julio y mi estimado Mario, que están al pendiente de su jefe. Es lo mero bueno, ¿eh? Estar al pendiente.
1: Invítale unos tacos a don Mario.
2: No, hijos, luego dice el chamaco que para allá, para la villa. ¿Dónde están los tacos?
1: Ahí en
2: Con Josito, Pablito, ¿con quién?
1: Pablito.
2: Ah, Pablito.
1: Saludos al Alex, que en la mañana vende por acá, y Pablito, su hermano, allá en la noche en la villa.
2: Pues vamos a los taquitos, Ruiz, sería la onda.
1: Llévales taquitos en vez de saludos, don Mario, no sé qué, que le lleve taquitos hoy.
2: ¿Hoy? Sí. Vámonos a la música mejor.
1: No seas codo, llévale taquitos, don Mario. Que le lleve taquitos hoy a las 8, sale, para que como a las 8:30 llegue con
2: hoy
1: los
2: nomás.
1: Taquitos.
2: Hoy
1: nomás. Para que si usted
2: ya nos exhibiste. Vámonos a la música.
1: Y si no llega, yo mañana a las 7 de la mañana llego para que me mande mensaje y me diga si le llevó o no le llevó.
2: No, taquitos. No voy a ir. Tengo, o sea, ya tengo preparado todo el show.
1: Mándaselos pues por Didi.
2: Ya tengo invitación.
1: Mándaselas por Didi Uber.
2: Uy.
1: Más, deposítale los tacos, don Mario. Que le deposítale los taquios. Los taquios aquí nomás.
2: Los taquios, él habla, don Mario. ¿Cómo ve? Ahí dispénselo.
1: ¡Que le pague!
2: Saludate también para mis carnalitos, los Veladuermes, allá los de la Universidad de Colima. Un fuerte abrazo.
1: ¡Una pizza!
2: ¡Les mando un saludo! ¡Échale ganas! ¡Ustedes pueden!

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3: Aquí nomás, no, ¿cuál noche sota? Ya me voy a
4: tarde sotas,
3: eso.
4: Tarde sotas.
3: Tarde solazo que está haciendo, es más, me está quemando la cara el solazo que traigo.
4: Uy, sí, bien requemado queda uno.
3: Sal ahorita para que veas el solazo que hay.
4: Ya lo mire.
3: Como si estuviéramos como a las 5 de la tarde ahorita.
4: Ándale pues, ahí está para toda esa gente que está preparándose. Le mando un cordial a toda esa people que me está diciendo que el día de mañana ya tiene programada su playlist porque va a empezar la fiesta, porque se está preparando para pasar una noche formidable. ¿Y qué van a hacer? No dicen, pero bueno, suena que va a estar bueno, porque las canciones están perrísimas. Ya las gracias por la playlist. Órale, saludos para todos.
3: ¿De qué están haciendo? Cuéntanos.
4: Eso, no sé, creo que va a haber pachangón de la quinceañera mañana.
3: Ay, no más.
4: Y creo que la van a estar celebrando desde muy temprano, dicen, porque quieren ponerle Juan al Niño. No es cierto. Quieren poner canciones. Ah, loco, está buena la playlist, ¿eh? Desde el norteño hasta el norteño viejito. Oye, están chidas las norteñas viejitas. ¿De cuál te acuerdas tú?
3: Norteñas viejitas,
4: Carlos así.
3: Carlos y José.
4: De Carlos y José está bien.
3: De
4: cuando los invasores de Nuevo León con Lalo Mora. Ah, loco. A mi playa nadie viene. Échale, viejo.
3: De hecho, también. Bueno, ya no sean tan viejas, pero.
4: Yo sé que al verme
3: por ejemplo,
4: me muestra
3: así como
4: el disgusto. Ah, loco.
3: Como pesado.
4: No, esas no son acá. No,
3: no
4: más
3: son
4: acá.
3: Tan viejonas, pero digo.
4: No, acá me están
3: no
4: pasando Lalo nuevas. Mora, invasores, cardenales. ¿Qué pasó? Órale, también. Chicoche y la crisis. No, estos son para bailar, hombre. Aguanta las carnes, no para agarrar la promo. Saludos para todos los que tienen party. Bueno, nomás que se mochen y que se inviten. Las 7:30, mi estimado Yayo. Gracias por comunicarse y sobre todo mandar saludos, que ahorita los voy a mandar. Aguántame las carnes porque
3: mándale,
4: estoy
3: comida,
4: ordenando
3: mándale,
4: todo. Sale. Tengo acá, Márgara me está dando unas clases de cocina. Ah, loco.
3: A todos los que les están mandando saludos. Y manda saludos que les mande taquitos.
4: Hoy sigues con los taquitos.
3: De una vez, mándales algo.
4: No me alcanza el presupuesto, imagínate tanta raza que nos oye.
3: Acaba de ser quincena.
4: No, ya se fue, ya se fue, ya se fue.
3: Los taquitos para tres radioescuchas.
4: Ah, sí, yo, no.
3: ¡Lo seas como!
4: ¡Hola!
3: ¿Qué? Yo sí regalo.
4: A ver, regala.
3: Mañana regalamos.
4: Ah, no, ahorita, de una vez, órale.
3: ¡Vámonos
4: regala,
3: con esto!
4: ¡Regala!
3: Ay, se llama Sinaloa, es Vicente Fernández y la
4: el
3: tenemos
4: avión,
3: aquí
4: jefe,
3: nomás.
4: ¡El avión! ¡El avión!

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0: 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Son las 7 con 35 minutos. 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

que se presenta con nuevo álbum desde el corazón. Sí, trae este álbum desde el corazón y trae también una fusión ahí de lo que vienen siendo sentimientos. Muy, muy innovador. La neta, no deja la esencia de la banda, pero Edwin Luna le mete mucho, ¿verdad?, a tintonear en otros géneros que se vale. Ahí está, desde el corazón, Edwin Luna haciendo cada vez más su carrera independiente, libre y soberana. Bueno, el vato, y cada vez más guapo, dice él, ¿no? Bueno, pues échale ganas, vato, porque hay mucha gente ya revoloteando en todos lados, pero Edwin Luna...

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1: Hoy te doy mañana y siempre, Agustín Martel. Y si no crees, también el que no crea, 7:53 de la noche.
2: Oye, ya se hizo oscuro.
1: Aquí nomás, ahora sí ya oscureció.
2: Ya cayó la mares, ya cayó la noche.
1: Ya cayó.
2: Sale Niño Bozo. Ah, loco. Ya se fue el señor Sol, ya se ocultó allá en el firmamento. Ya viene la señora Luna. ¿Qué tal la luna, eh?
1: Luna lunera.
2: ¿La viste en la semana o no la viste?
1: No, no la vi.
2: Ah, loco, qué bonita luna roja, loco. Esa loco,
1: no,
2: luna
1: pa, nueva. Bajo, volteó muy poco, tú para arriba no sabes mirar.
2: No lo verás. ¿Cómo no? Yayo, pues llegó la hora de decir buenas tardes, buenas noches, buenos días, donde quiera y en cualquier parte del mundo. Nosotros tenemos que despedirnos, Dios mediante, el próximo lunes. Bueno, yo biznando, porque acá Yayo mañana todavía
1: mañana
2: madruga.
1: Mañana madrugo, 7 de la mañana nos levantamos juntitos, ustedes y yo. Desayunamos juntos.
2: Ey.
1: Y
2: invitas los tacos, le dices, ¿eh?
1: Mañana voy a regalar tacos.
2: Eso, va a regalar tacos mañana, Yayo, para que estés muy al pendiente.
1: Yo los pago.
2: Es más, él hace ahorita unos machaca y mañana de regalo. Pasen
1: mañana,
2: aquí a la radio.
1: A decir, a ver, mañana regalo.
2: Que vengan a la radio por sus tacos. Ahí, ahí está, mi estimado Yayo.
1: Mañana regalo.
2: Que
1: sale.
2: Tenga muy buena noche a usted, respetable público. Mi nombre es Agustín Martel, que te dice, vida es una, vívela al máximo, pero sobre todo, deje vivir. Mañana nos guachamos. Un saludo para toda la gente allá en Comala. Mañana nos vemos por allá. Échale ganas, échale que sepa, mi estimado Yayo.
1: Cuídense mucho, que se la pasen muy bien. Y hoy te doy, mañana y siempre irá.
0: Y hoy por hoy, mañana y siempre.
1: ¡Eso! ¡Aquí nomás!
2: Tantos años diciendo la canción y hasta ahorita le va entendiendo. ¡Ah, raza! ¡Salúdate! ¡Échale, compadre! Se queda con el chamaco hiperactivo de la radio y con el buen David Cortés más tarde. ¡Aquí nomás, la mejor FM!
1: ¡Peínalo!

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0: 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Son las 8 con 13 minutos.
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Esta canción se llama Tu Traición. Gracias por acompañarnos, con mucho gusto. Le recomiendo que se quede con nosotros porque es una buena noche para disfrutar la memoria y después viene la mejor mix y también este aroma basura por todos lados aquí en la ciudad de Colima. Así que si es una percepción personal, dígamelo, y si usted percibe lo mismo que nosotros aquí, huele mucho basura por toda la ciudad. Ok, seguimos con música, la memoria.

0: 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Son las 8 con 25 minutos.
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0: 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Son las 8 con 37 minutos.
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1: Continuamos con más de La Memoria. Saludos con mucho gusto a todas las personas que escuchan nuestra programación allá para el rumbo de Piscila, la gente que está escuchando por allá en Palos Marías, Michoacán. Gracias por estar aquí, Michoacán. La Memoria.

0: Son las 8:51. 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
1: Te recuerdo que a las 10 de la noche empieza la mejor mix, música remezclada, para que la pases bien, para que disfrutes la noche, para que hagas tu, no sé, alguna reunión con tus compañeros, tus amigos, tus vecinos, en fin, acompáñate con 92.5.

Ya con esta canción me despido. Como dicen por ahí los mariachis, gracias por acompañarnos y quedarse toda la noche, si usted quiere, 92.5, con su programación eterna, 24 horas del día. Mi nombre es Jorge Alberto Hernández. Te quedas con David Cortés por ahí en control técnico de esta memoria. Gracias por acompañarnos. ¿Tienes alguna sugerencia? 312-31-310-80. Y con gusto te complacemos aquí en la memoria también. Buenas noches. El domingo te espero a las 10 de la mañana.

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0: 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Son las 9:07.
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0: Son las 9:22.
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Son las 9:34. 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

Son las 9:53. 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

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Son las 10 con 3 minutos.

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0: 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Son las 10 con 18 minutos.
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0: son las 10:33.
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312-320-5102. Toma un descanso. 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Son las 10:49.

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0: Mejor 92.5, cansadito de estar bailando porque, bueno, por la mejor mix, la verdad que nos dejó casi sin aliento, pero bueno, muy contento de saludar a todo nuestro público, como siempre, de la mejor FM, aquí en A la Larga Te Acostumbras, este programa diseñado para usted, este público nocturno, como siempre, fieles a esta programación, y bueno, pues hoy iniciamos a las 11 de la noche, puesto que la mejor mix nos acaban de dejar por acá, con buen ambiente, y lo vamos a seguir, así que, pues, si usted ya anda entrado, ya anda usted encarrerado, bueno, pues, te invito para que te quedes, porque tenemos muy buena música. Vamos a seguir con la buena música mezcladita y sobre todo, bueno, pues con la calidad que tenemos aquí en La Mejor FM. Por lo pronto, bueno, pues bienvenidas, sean bienvenidos a este su programa A la Larga Te Acostumbras, viernes de papistear y para echarle cotorreo. Son las 11:06, viernes 3 de julio, temperatura 26 grados centígrados y le damos la bienvenida. Buenas noches, una pausa y regresamos con La Mejor. Más mezcla, maestro, más música.
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0: 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Son las 11 con 17 minutos. 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

Las 11:22. Buenas noches. Seguimos. ¿Qué tal la música? Pura música seleccionada, ¿verdad? Pura música selecta para este fin de semana. Y bueno, qué gusto que nos acompañen a través de la mejor 92.5. Y bueno, pues dice por acá, saludotes, buenas noches. Buen fin de semana para todos los de la mejor. Y un saludo para mi mujer Lore, mis hijos Armando y María, de parte de su gordo, que te escuchamos desde Real del 6. Puede poner la canción de Regalo de Dueños del Sol. Ándele, pues, gracias, ahí está el saludote. Una canción, La Nena de Edel Muñoz. Saludotes, con mucho gusto. Y ahí está, mire, 312-31-3080. Mándame tu mensaje. Ahí está, mira, ahí viene este collage. Popurrí de Selena Quintanilla con Banda Única del Rancho. Aquí nomás en la mejor 92.5, 11:23.

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0: 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Son las 11 con 36 minutos.
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0: faltan 22 minutos para que sean las 12 de la noche. Continuamos con la buena música. Música de fin de semana en A la Larga Te Acostumbras. Esto es Quebraditas Mix. Cuatreros van aquí nomás. Buenas noches, siga moviendo el bote.
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Son las 11 con 54 minutos.

Bueno, pues con esta buena música me despido. Los voy a dejar bien acompañados porque tenemos todavía mucho más. Así que pásenla bonito. Excelente saludo para todos allá. Con mis amigos los muñequitos allá, para Mari, para el buen Samuel, para Vivi, para, bueno, para todos, para Mari, para todo el personal allá, el buen Armando. Y bueno, pues que la pasen bonito. Y su amigo y servidor David Cortés se despide por el día de hoy. Mañana los espero en punto de las 7 de la tarde. Mañana son los sábados gruperrísimos con tu amigo y servidor. Gracias, bonita noche. Hasta mañana, gracias.

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Son las 5 con 5 minutos. 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

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Son las 5 con 15 minutos. 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

0: 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Son las 5 con 26 minutos. 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

0: 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Son las 5 con 37 minutos. 92.5 FM y 1080 AM. 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

0: 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Son las 6:07.
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0: 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Son las 6 con 18 minutos.
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3: Adivina, adivinador, las encuentras en cada esquina. Te acompañan en las fiestas y es casi imposible resistirse a ellas. ¿Ya sabes qué son?
4: Exacto, las papitas y las frituras. ¿Pero sabes todo lo que contienen? No te dejes llevar solo por el antojo. Acompáñanos a descubrir el estudio de calidad.
2: Revista del Consumidor.
4: Las papas y las frituras forman parte habitual de la dieta de muchas personas mexicanas. Pero, ¿sabías que las frituras que consumes son resultado de la transformación de un alimento originario de América? La papa y otros ingredientes como el maíz y el trigo son transformados en botanas mediante procesos como el corte, la fritura y el sazonado. De acuerdo con datos de Statista, en 2025, el consumo de botanas saladas en México alcanzó un promedio de 10.9 kilos por persona, lo que refleja su amplia disponibilidad y arraigo en los hábitos de consumo actuales.
3: Y ante la gran variedad de papas y frituras de maíz y trigo, el laboratorio se dio a la tarea de analizarlas para que sepas exactamente qué estás consumiendo. Se analizaron 67 productos en total, 33 papas, 4 productos a base de papa, 24 botanas de maíz y 6 botanas de trigo. Al examinarlos, se verificaron distintos aspectos. Se comprobó que la información en las etiquetas de los productos cumpliera con la norma oficial mexicana.
4: Además, para analizar el contenido dentro del empaque, se comprobó que todos los productos cumplieran con las cantidades declaradas de contenido neto, sodio y contenido energético.
3: También se analizó el aporte nutrimental, es decir, la cantidad de proteínas, grasas y carbohidratos, los principales componentes que aportan energía a nuestro cuerpo. Sin embargo, no hay que olvidar que es importantísimo mantener el equilibrio en su consumo.
4: ¿Cuáles fueron los resultados? Todos los productos cumplieron con el contenido neto declarado. Sin embargo, existen 7 productos que contienen más sodio del que declaran. 5 de la marca Great Value, los Sabritones Rodaca sabor sal y limón y los Totis Donitas chile y limón. Otro producto que no cumple con lo que declara es Bocados Bocachitos, ya que en su empaque indica que contiene queso, pero no es así.
3: Y hablando de veracidad, estos productos contienen más grasa de la que declaran. Las papas Great Value Jalapeño Crujientes, Sol Tubi Papa Adobadas, Totis Pops, Valley Foods Potato Chips Limón Crujiente, Totis Pops Corte Casero y las Valley Foods Potato Chips Rich Crujiente. También las frituras de trigo que excedieron la cantidad de grasas declaradas fueron chicharrones de fuego y chicharrones sabor chile limón, ambos de la marca Great Value. Y en cuanto a las frituras de maíz que no cumplen son Bocados Bocachitos, Churritos Natural Sol, Doritos Nacho y los Takis chile limón.
4: Las siguientes papas fritas que contienen menos proteína de la que declaran: 2 de la marca Great Value en sus sabores queso jalapeño y adobadas, Sol Tubi Papa Rifaditas y Totis Paps Corte Casero. En el caso de las frituras de maíz, Frito sabor chile y limón, Quesabritas, Rancheritos Original y Tostitos. Y por último, las frituras de trigo, Sabritones Rodacas, sabor sal y limón, y Totis Donitas Limón y Sal.
3: Lo mejor para consumir estos productos es seguir las siguientes recomendaciones. Aunque las botanas tienen una vida en anaquel bastante amplia, no te confíes. Verifica siempre que el empaque esté íntegro y que la fecha de caducidad esté vigente. Conserva el producto en su empaque original bien cerrado, a temperatura ambiente y lejos del calor o la luz solar directa.
4: La Organización Mundial de la Salud recomienda no exceder los 2000 miligramos de sodio al día, lo que equivale a menos de 5 gramos de sal. Una sola bolsa de estas botanas puede cubrir más de la mitad de ese límite. ¿Te imaginas? Recuerda que el consumo frecuente de estos productos procesados contribuye al sobrepeso y la obesidad.
3: Ojo, si vives con hipertensión arterial, diabetes, sobrepeso u obesidad, lo mejor es evitar o limitar su consumo debido a su alto contenido de sodio y grasas saturadas. Disfrútalas de vez en cuando y compensa siempre con una dieta rica en vegetales y actividad física. Tu cuerpo agradece los buenos hábitos.
4: Mantener una alimentación moderada, adecuada y equilibrada equilibrada es la clave para prevenir enfermedades como diabetes o las cardiopatías. Pequeños cambios en tu dieta diaria pueden marcar la diferencia. Revista del Consumidor.
3: Gobierno de México.
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0: 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Son las 6:34.
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Son las 6:45. 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
1: ¿Qué tal? Qué saludarlos aquí nomás en La Mejor 92.5 FM. Yo soy Yeyo Rodríguez y te saludo muy contento desde esta cabina ubicada en Ignacio Sandoval número 3, esquina con Madera, en el centro de la ciudad de Colima, en esta mañanita de sábado, 7:01 de la mañana. Espero que estés muy bien, que tengas una mañana bonita, que hayas tenido una noche excelente y que el día de hoy hayas amanecido con una sonrisota. Hay unos que amanecieron con ganas de agua helada, otros con ganas de chilaquiles, otros con un menudazo. Pero espero que hayas amanecido muy bien, ¿sale? Vamos a estar juntitos hasta las 11 de la mañana, aquí nomás en La Mejor 92.5. Así que ya te la, you know, el teléfono 312-313-1080. 312-313-1080, que es teléfono de WhatsApp, para que una vez mandes tus mensajitos y me cuentes cómo estás, cómo dormiste, qué vas a desayunar, cómo andas, qué show, qué business, qué hay que hacer para merecer. ¡Ah! Ahí está, pide tu canción, manda tu saludito, felicitación, lo que tú quieras, pues es sabadito. Hay mucha gente que ya se levantó. Siempre que vengo para acá, como eso a las 6:30 de la mañana, veo muchísima gente en la calle, ya esperando la ruta, el taxi, el camión, esperando abrir su negocio, esperando que lleguen a abrir su negocio. Mucha gente caminando en la calle, otros haciendo ejercicio, así que me da muchísimo gusto verlos tan tempranito, pues ya bien activo, ¿sale? Así que el día de hoy vamos a empezar con musiquita. Esta hora tenemos cancioncitas moviditas, así que de una vez nos vamos con esta canción de Caballo Dorado, se llama No Rompas Mi Corazón. Hoy. Y una vez para que empiecen a bailar.
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0: 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Son las 7 con 6 minutos.
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0: 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Son las 7:16.
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7:23 de la mañana, aquí nomás en la mejor 92.5. Gracias por sus mensajitos. Yeyo, mándale saludos al Barney de Soli. En la rola Tumbando Caña de Banda McGay. Órale, saludos al Barney de Soli. Saludos, buenos días, Yeyo. Te estamos escuchando, ya listos para empezar el nuevo día. Saluditos, buenos días, Yeyo. Salúdame a la familia Martínez González, que te estamos escuchando. Saludos, buenos días. Hola, te escuchamos en Soli. Hola, saludos a Soli. No, bueno, en solidaridad, ¿no? Me imagino. Ahí está. Saludos a todas las colonias Mirador de la Cumbre, a la Gustavo Vázquez, a todas las colonias, la Gustavo Vázquez 1, 2, 3, 4, 5, Mirador de la Cumbre 1, 2, 3, la Milenio, la Nuevo Milenio 1, la Nuevo Milenio 2, 3, 4, 5, 6, 7, 8. Saludos para todos ustedes, que estén muy bien, que tengan un bonito día. Una mañana rica, ¿no? O sea, amaneció soleadito, pero como a gusto. Como fresquecito, así que bueno, espero que en el transcurso del día se ponga a gusto el clima y podamos pasarnos una tarde excelente. Mientras tanto, pues vamos a estar juntos aquí nomás en la mejor 92.5 y tengo más musiquita movidita. Esta canción es de Los Tigrillos, se llama Báilame. ¡Epa! Y ahora sí,

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0: 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Son las 7 con 28 minutos.
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0: 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Son las 7:38.
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1: 7:40 de la mañana, aquí nomás en La Mejor 92.5. Saluditos, buenos días, Yeyo, escuchando en Buena Vista. Animándome a picar la cebolla y el col para el pozole con tus canciones movidas. Órale, saludos. Yeyo, ponte la canción del mudo de Banda Cowich. Ah, ahorita la pongo. A ver, ¿dónde está? Banda Cowich. Está buena, ¿no? Ahorita se las pongo. A ver, déjame. Aquí está. De una vez. Ahí está. Se las voy a poner ahorita. De una vez. ¿Quién soy yo para negarles una canción a ustedes que nos están escuchando? 312-31-310-80. Saluditos para ustedes. A todos los cumpleaños. Felicidades. Déjenme les pongo las mañanitas. Porque luego no se las pongo. Y con la mujer más querida de México, Ángela Aguilar.

Noche. Ay, qué bonito. Pues ahí está Ángel Aguilar, que luego es medio argentina también, ¿no? Pero bueno, eso ya es otra cosa. 7:41 de la mañana. Ay, ay, ay, qué cosas pasan. Pero bueno, yo siempre les he dicho, levántense de buenas. Si tienes algún problema, si tienes alguna cosilla ahí que te esté quitando la tranquilidad, pues quédate un ratito en tu cuarto, no veas gente, ¿no? Hay gente que luego le amarga la vida a los demás y eso está gacho. Hay gente que se levanta y como que quiere pelear con el mundo, se ve al espejo y dice, voy a pelear contigo hoy, con todos que se me atraviesen, y va pasando así. Entonces, no, no lo haga, compa. No se pelee con nadie, disfrute la vida, pásesela bien, pásesela a gusto, y sobre todo sea feliz, porque luego nosotros estamos muy de pelear y de no se pelee con nadie, disfrute la vida, pásesela a gusto. Y para eso estamos aquí, para divertirlos y pasársela bien. Salémonos pues con esta canción, la cumbia del mudo. Aquí nomás.

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Son las 8:04. 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
12: 8:06 de la mañana, aquí nomás en La Mejor 92.5, 312-31-310-80. El teléfono, ya llegamos a la segunda hora de esta Mañanuki. A ver, vamos a ver qué dice por acá.
13: ¿Qué tal, Miguelio? ¿Cómo estás? Buenos días, bendiciones para ti y tu amable audiencia. Oye, Miguelio, ¿me puedes complacer con una canción de Alejandro Fernández? Para mi compa Pepe, que anda dolido. Se llama, no recuerdo cómo se llama la canción, pero dice: te juro que no te dejo de amar. Algo así, así que pídela cantando, Miguelio.
12: Ahí está. Ya está, mi tino,
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12: ¿Es esa, no? Creo que sí. Así que bueno, creo que se llama Loco la canción de Alejandro Fernández. Espero que haya dejado de buscarla. Ay, ay, ay. Creo que sí es esa. Te juro que no te dejo. Ah, no, se llama Te Juro. Ya me te juro, estaba loco yo. Ay, 1, 2, 3, 4. No, pues. Entonces no es, ¿o qué? ¿Dónde está? Te juro que no te dejo jamás. Bueno, que voy a poner la de loco. Y si no, ahorita te pongo la otra. Porque según yo es la de loco. Porque estaba loco. De Alejandro Fernández, aquí está. Pues vámonos con esa, mi Tino, saludos al buen Tino. Ese es muy bien, y vámonos pues con esta canción. A ver si es cierto, a ver si sí o no.

0: 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Son las 8:20.
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1: 8:28 de la mañana, aquí nomás en La Mejor 92.5, 312, 31, 3, 1080. Buenos días, quiero la canción de Tonta. De Amílcar Villagómez, órale, ahí está, ahorita la ponemos Tonta. ¿Y tú quieres que me quieres? ¿Qué es esa, no? Oye, la de Alejandro Fernández ni era, ¿no? Pues estuvo bonita. Oye, saludos a Flor, Florecita, te mando un saludo, beso, abrazo de papacho, que estés muy bien, que tengas un día excelente. Flower, qué bonito. Saludos. Que estés muy bien, ¿eh? Un gustazo poder saludarte y un gustazo que nos estés escuchando. Un gustazo, de verdad. Que estés al pendiente de La Mejor 92.5. Saludos. Y también a toda la gente del Rancho de Agosto, les mandamos un saludote. Beso, abrazo y apapacho para allá. Saludos también al Sheamus, mi compa. Autoeléctrico, el Sheamus. Le mando un saludote al buen Sheamus. Y por cierto, mi Sheamus, mi coche anda como medio del... de algo eléctrico. Ahí te lo voy a llevar, luego, para que le des un... un revisión, ¿sale? Ahí está. 312-31-310-80. Y ellos, saludos, ya estamos desayunando. Pues chida, Imbi. ¿Qué están desayunando? Cuéntenmelo todo, quiero saberlo. Y ellos, buenos días. Unos chilaquilitos bien enchilosos para la cruz de olvido. ¡Ay! ¿A poco sí? ¿A poco sí? ¿Sí estuvo buena la pachanga anoche o qué? Pues cuéntenme, ¿sale? Mientras tanto, nos vamos con esto de Tonta. Ahí está. Tonta. 8:30 de la mañana. Estamos en vivo aquí nomás en La Mejor 92.5. En este sabadito 4 de julio 2026. Bonita mañana para ti que me estás escuchando en La Mejor. Tonta.

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0: 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Son las 8 con 36 minutos.
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Llega Julián Álvarez, tu amigo nada más. Son las 8:41 de la mañana, aquí nomás en la mejor 92.5, tu amigo nada más. No se puede más, ¿eh? De que se puede, se puede. Solo cuestión es querer, ¿eh? Aquí nomás.

0: 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Son las 8 con 47 minutos.
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8: Nueve con 9 de la mañana, aquí nomás en La Mejor 92.5 312 31 3 1080. Teléfono en la cabina. Saluditos, quiero la rola, te confieso que soñé con el coyote. Órale, ahorita te la pongo. También me pidieron la de suspiros. Toda la noche sueño contigo. Bueno, la canción, ¿no? Me gusta. Saluditos. Yo pone una rola de esas de desamor. ¿Cómo? ¿Qué desamor? Son las 9:10 de la mañana y andan bien desenamorados. ¿Qué les pasó? Cuéntenmelo todo. Quiero saberlo. ¿Por qué andan tan desenamorados el día de hoy, ¿Qué está pasando? ¿Por qué estarán desenamorados? ¿Quién hizo qué? O sea, a ver, alguien hizo algo. Una de las dos partes fue la que falló o cambió o hizo algo que no debía. Así que hay que ver, hay que realizar como que un ejercicio de cerrar tus ojitos y dices, no, ya me acordé por qué. Mejor ya no. Mejor ya no digo nada. Esta es una recomendación, es de la original y se llama Aquí es. Y es lo que tenemos. Aquí nomás.

0: Son las 9:21. 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

0: 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Son las 9:34.
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1: ...9:39 de la mañana... aquí nomás en La Mejor 92.5... saluditos para ustedes, buenos días. Y ellos saludos hasta Cerro de Ortega, para mi hermano El Bolillo y la canción Hasta la miel amarga, cuando el amor acaba. Tarararararara. Ahorita te la pongo. ¿Qué sería de mi vida si tú me dejaras? Se me enchina hasta el... te vamos a poner tu canción, Hasta la miel amarga. Hasta la miel amarga. Está buena canción, ¿no? Es la canción de ¿qué sería? ¿Qué sería de mi vida? ¡Ah! La canción de ¿qué sería? Mira qué bonito. 312-31-3180. Buenos días, Yeyo. Saludos. Órale, gracias. Échenle ganas, ¿eh? Saludos para toda la gente que amaneció hoy más enamorado que nunca. A todos los

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Son las 9:53.

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0: 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Son las 10 con 9 minutos.
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4: Aquí nomás, Yeyo Rodríguez en la mejor, 10 con 11 de la mañana. Estamos completamente en vivo, aquí nomás. Aquí nomás, ahí está, 312-31-3-1080. Saludos para todos los que se echaron un buen plato de pozole, sabadito pozolero. Sabadito de agarrar la tostada, de esa tostada raspada. Sabadito de ir a donde venden pozole, si es de leña mejor. Su ollita, me da 100 pesos, doña Mari. Doña María, ¿qué carne quiere? No, pues échame lengüita, échame cabeza, cuerito. Échame doble bolsita de chile, porque hoy sí ando bien crudelio. Y eso hay que échame un litrote de agua de Jamaica para que amarre. ¿Tú ya llevas tus tostadas raspadas? ¿Ya llevas tus 100 pesitos de pozole? Tu agüita de Jamaica, llegas, lo vacías a tu plato, le pones tu cebollita, tu col, tu rabanito, tu chile, lo revuelves bien, mordida a la tostada, eso es primeramente mordida a la tostada y luego, enseguida, cucharada de pozole. Así como lo oyes, mordida a la tostada, cucharada de pozole. Chulada. Enchiloso, que te afloje el moco, que te empiece a sudar, que empieces a... Así la lengua quemada de tanto chile. Y pasa algo curioso, porque cuando te enchilas, quieres seguir comiendo chile. Entonces, cuando te enchilas, quieres seguir comiendo. Entonces, te vuelves a dar otra cucharada y te enchilas más. Y entonces es un círculo ahí de más enchilado, más chile quieres, ya te enchilaste, quieres más. Y entonces así hasta que te acabas el plato de pozole. Y dices, no, ¿cómo lo voy a dejar? ¡Otro! ¡Vámonos! Saluditos para todos los que están desayunando. Ya son las 10:13 de la mañana. Aquí nomás en la mejor 92.5. Y esa canción se llama Que me maten las penas. Es del Pancho Barraza. ¿Y dónde va Pancho Barraza?

0: 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Son las 10 con 24 minutos.
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1: 10:31 de la mañana, aquí nomás en La Mejor 92.5. Te recuerdo nuestro Facebook 92.5 La Mejor Colima. Ese es nuestro Facebook oficial para que estés bien al pendiente de todas las promociones que tenemos. Y ya que andas por el Facebook, te voy a dar el mío, Yeyo Rodríguez Yeyolandia. Sale ahí, buscas Yeyo Rodríguez Yeyolandia para que le den ahí un clavado al Face y puedan checar todo lo que tenemos. Sale, buenos días. Surge, encontré una cartera que se me extravió de la salada a los Asmoles. Mi camioneta iba fallando, iba a estacionar para checarla. Trae dinero y de documentos. Dice, si alguien se la encontró, está a nombre de Eligio Medina. 312-181-7317. ¿Sale? Órale, ahí está. Muy bien. Vente a comer, tenemos sopitos, tacos dorados. Ahí en Avenida Constantino, frente a la constructora de Esar, en el fraccionamiento Puerto del Valle. Órale, ya está. Gracias. Gracias por la invitación. Sí, te vamos a caer, ¿eh? Ya dijiste. Si ya dijiste, ya no hay desdecir. Ay, saludos a nuestros amigos de Global Clean también que nos están escuchando. A todas las chicas de Global Clean les mandamos un saludote. Que estén muy bien y que tengan excelente, excelente día. ¿Sale? Ahí es. Vámonos pues con musiquita. Esta canción es de Peso Pluma, se llama Santal 33 y es lo que tenemos aquí nomás.

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Son las 10 con 39 minutos. 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

0: 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Son las 10 con 50 minutos.
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10:53 de la mañana, aquí nomás en la mejor 92.5 y es momento de decir adiós, bye bye, arrivederci, sayonara, piano, piano en italiano, me voy y regreso el lunes a las 9 de la mañana, sale, cuídense mucho, pásensela bien, yo soy Yeyo Rodríguez y te mando un beso y un abrazo y un apapacho deseándote que tengas un día muy bonito, gracias Ale, dice, ya me voy Ale, si no con todo gusto, el siguiente sábado, muchas gracias Ale, saludos a Naranjo, muchas gracias. Estén muy bien, muchísimas gracias, ¿sale? Que estén muy bien y que tengan excelente, excelente día. Que vendan mucho todos los que venden, que acaben pronto y que tengan de verdad un fin de semana increíble. Aquí nos escuchamos el lunes, aquí nomás. Les mando un besote, cuídense mucho, pásensela bien y se van a quedar con Tony Lira. Esta canción se llama Ternal, es de Fato y la tenemos aquí nomás.

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2: Bueno, pues aquí nomás la mejor 92.5. Me da muchísimo gusto poderlo saludar aquí nomás en este sábado 4 de julio del año 2026. Muy buena mañana para todas y para todos, esperando obviamente que todo mundo se encuentre muy bien. En este día soleadito tenemos un sábado de verdad que luego se siente que va a estar haciendo calor el día de hoy. Porque es temprano, o sea, son las 11 de la mañana, ya tenemos 31 grados centígrados. Esto nos da, pues, obviamente, el parámetro para saber que va a ser un día así, soleadito, calurosito, como siempre acá en Colima. Y, pues, bueno, vamos a tratar de pasarla muy bien, vamos a tener muy buena música en este sabadito. Nuestro compromiso es hacia usted, lo que usted quiere escuchar, nos lo hace saber a través del WhatsApp de La Mejor, 312-31-3108. Nos manda su mensaje, por ahí le buscamos su canción, se la ponemos. Felices todos y pues bueno, vamos a tratar también de andar, digamos que indagando o echándonos un clavado en todos los géneros. Si es norteño, pues norteño. Si es con banda, con banda. Si quiere usted una cumbia, le ponemos la cumbia. Usted quiere una romántica, ¿por qué no? Dependiendo de su estado de ánimo, de cómo ande usted el día de hoy. Recuerde, hay que traer el equipaje ligero, es importante no ser tan aprensivo, no andar cargando con cosas del pasado, emociones que luego por ahí detonen en otro tipo de cuestiones. Vamos a andar con equipaje ligero el día de hoy y la vamos a pasar muy bien. Para los que están trabajando, pues bueno, les deseamos que tengan una jornada muy buena, que hoy cumplan pues con todo lo que tienen previsto realizar, que todas sus metas sean cumplidas y que al rato usted tranquilamente se pueda retirar al descanso, a la preparación de lo que va a ser este fin de semana y sobre todo el día de mañana. Así que, pues bueno, habrá muchas personas que el día de hoy digan, bueno, sí, le entramos duro y tupido al jale, pero al rato, a la hora de la salida, después de que nos desatendemos de las obligaciones, pues también hay que saber divertirse, hay que saber descansar, todo con moderación y nada con exceso, todo con medida, usted y yo lo sabemos, y pues bueno, vamos a pasarla muy bien. A continuación le voy a presentar un tema de Grupo Laberinto, esto se llama Mi Potra, aquí nomás en La Mejor FM, pues con mucho gusto complaciéndole con las canciones que nos solicitan. Un saludo por allá para los amigos de Tecomán, saludos a los que vamos, dice, en carretera. Bueno, pues que todo esté bien y ojalá que hoy la carretera esté más fluida, porque es una carretera que luego está muy lenta, ¿no? Y si es así, pues aquí le va la música.

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0: 102.5 en este fin de semana. Son las 11:20, 11:20. Oiga, por acá le vamos a mandar un saludo a los que ya se han estado reportando con nosotros, pero aprovecho este momento para mandar un saludo. Dice, a ver si me puedes complacer con la canción Tony, la que se llama Como la Luna, de Banda Maguey, para empezar a mover el bote. Un saludo para todos los que estamos trabajando en paquetería, en especial para el Roy, que se le queman los sopitos, dice por acá. Bueno, vamos a buscar la canción, ahorita la ponemos en un ratito más. También por acá nuestra amiga Isa dice, hola, ¿qué tal, Tony? Muy buenos días. Por favor, a ver si me puedes complacer con un popurrí de cumbias de Los Rojos. De antemano, muchas gracias. Sí, por ahí Los Rojos traen unos popurrís muy buenos. No sé por qué, pero la cumbia con Los Rojos tiene un sonido especial, una calidad especial. Lo hacen muy bien. Tienen un sonido que agrada bastante. Y además, yo me quiero imaginar que también han elegido un buen estudio de grabaciones, porque generalmente, en su totalidad, las canciones que nos llegan a llegar, o las que llegan aquí a la radio de Los Rojos, realmente vienen con una calidad muy buena. Tienen, seguro estoy, un buen ingeniero de audio por ahí que trabaja con ellos. A continuación vamos a escuchar una canción con Juanito el Millonzuki, que en esta ocasión se hace acompañar del Chaparro Schwarzenegger y además de Cheque Peña Jr. Efectivamente, el hijo de Ezequiel Peña, quien está siguiendo los pasos de su padre con la música del regional mexicano, es heredero del legado musical de su papá. Inició su carrera como solista más o menos en el 2022, al mismo tiempo que continuaba compartiendo escenarios con su padre durante algunas giras. Su estilo musical está enfocado en el regional mexicano, especialmente rancheras, mariachi, banda, conservando el estilo tradicional que caracteriza a la familia Peña. Y además de cantar, comparte la afición por la charrería y los caballos, una tradición muy importante dentro de su familia. Y él desde pequeño participó en actividades ecuestres junto a su papá. Además, él ha participado en eventos de jaripeo y espectáculos ecuestres. Y su lanzamiento como artista fue presentado en programas de televisión hispanos allá en Estados Unidos, donde padre e hijo hablaron de la continuidad del legado familiar y de sus nuevos proyectos musicales. Mantiene también la imagen tradicional que siempre ha caracterizado a su papá, en este caso vistiendo traje de charro, promoviendo las costumbres mexicanas, y en sus presentaciones lo hace al igual que su papá. Así que, pues bueno, usted lo va a escuchar a continuación. De hecho, hasta yo me atrevería a decir que tiene una voz muy, muy similar, muy parecida a su papá. Son las 11:23, aquí nomás en La Mejor. Tu pum pum.
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0: Las 11:23, oiga, aquí nomás.
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0: 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Son las 11 con 26 minutos.
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0: son las 11:38.
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0: solicitando el día de hoy, ya nos pusieron activos a todo el resto, ¿eh? Porque las canciones que hemos estado escuchando hace un momento, ha sido petición del público que este sábado, bueno, se rehusó a estar achicopalados o a estar con otro tipo de música acompañándoles. Hoy han pedido mucha música movida. Por acá, por ejemplo, este mix de La Maguey va con saludos para todos los candingos del corporativo El Refri, allá en Suchitlán. Bueno, un saludo para ellos. Acá mandaron este saludo. También saludos al amigo Miguel. Y pues bueno, también por acá dice: hola, ¿qué tal, Tony? Muy buenas tardes. A ver si le puedes mandar un saludo a mi tío Ricardo, a su chalán estrella de parte del Panzoncín. Y quería ver si puedes poner la canción del Rey del Andamio de Grupo Corazón Sagrado. Ándale, cómo no, el compa Cuco y compañía van a estar listos, pero después del corte comercial, el Rey del Andamio. A continuación, por lo pronto, pausa y volvemos. Son las 11 del día, 53 minutos aquí nomás. En La Mejor.
1: 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Son las 11 con 53 minutos. 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
1: Mucha actividad, mucho movimiento por acá por la zona centro de Colima. Usted, bueno, si va a venir a hacer algo por acá a la zona centro, recuerde traer, pues, obviamente, su tolerancia al máximo. Hay momentos en los cuales se tiene que detener, personas caminan, cruzan las calles, dele paso al peatón, maneje con precaución, no vaya tan rápido, en fin, todo ese tipo de cuidados que debemos de tener, porque hay muchas personas que obviamente con este trajín del día a día andan yendo que con el médico, van a llevar algo, algún negocio, van y compran algo, que si bajan a alguna persona adulta, que si van a la farmacia, en fin, todo este tipo de cuestiones que aquí en la zona centro de Colima se llevan a cabo, pues es importante que usted sepa que debe de manejar con velocidad moderada, ¿ok? Trate de no hacer doble fila, también es importante para que usted no sea el motivo por el cual llegue alguien a molestarse con usted. ¿Por qué? Porque, pues bueno, la circulación de la ciudad o la movilidad de la ciudad debe de ser dinámica y de repente tomamos una mala decisión, nos ponemos en doble fila, creemos que comprender las intermitentes, ya, todo está solucionado, pero no, oiga, recuerde que hay muchas personas queriendo también hacer sus cosas aquí en la zona centro. Mejor búsquese un estacionamiento, pagamos una hora o fracción de la hora y ya usted hace sus cosas tranquilamente, nadie le dice nada, nadie le puede reclamar algo, o hágase acompañar de alguien que se pueda bajar, en lo que usted nada más rápidamente baja a la persona, hace su mandadito, mientras usted va a darle la vuelta a las cuadras, o deambula por ahí tantito, en lo que va y recoge nuevamente a la persona. Esto con la finalidad, pues obviamente, de que la zona centro siga siendo dinámica al momento de realizar nuestras actividades. Un saludo para los amigos del Mercado Obregón, que están por ahí trabajando, a los amigos de las diferentes carnicerías, a los de la tortillería, amigos de las loncherías, a los que están por ahí vendiendo comida al interior. 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Yo sé que le va a gustar, por eso es que le digo, cuando tenga oportunidad, dése una chance, además de que todos los días están preparando una exquisitez, y además, al moverse, pues obviamente, esta mercancía o este servicio que queremos pagar, pues obviamente sabemos que la materia prima está fresca en todo momento, porque de ahí mismo del mercado, pues obviamente quienes cocinan compran, ¿verdad? En este caso, pues las verduras, las frutas, todo aquello que llevamos a la boca y llevamos a nuestro estómago. 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por acá en la zona centro de forma correcta. Vamos a la música, ¿qué más puedo pedir? Dice Karim León, son las 12:05, aquí nomás a La Mejor.

0: 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Son las 12 con 8 minutos.
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1: Le vamos a mandar un saludo a los amigos que andan por ahí en las ordeñas. Me dijeron hace rato, oye, mandan un saludo. De repente llegamos a las ordeñas y aquí nos quedamos platicando ya todo el rato, Tony. Ponte una canción del Conjunto Primavera, por favor. ¿Cómo no? Me pidieron la canción de Aún Sigue Siendo Mía, el Conjunto Primavera, para este fin de semana. ¿Cómo no? Con mucho gusto. Son las 12:28. Tenemos una temperatura ambiente ya para esta hora del día de 33 grados centígrados. Ya pasamos del mediodía y ya para estas horas empiezan a preparar los sagrados alimentos que al rato se van a ingerir. O hay quien dice, es sábado pozolero, hoy mandamos a traer pozole. También pasa eso, ¿eh? Tradición de las de aquí de Colima.

0: son las 12:32.
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0: 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Son las 12 con 45 minutos.
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0: nos están mandando saludar también desde Los Ángeles, California. Dice, la canción de la Chela, Tony, con mi banda El Mexicano, ya se las pusimos. Esa es para mi cuñado Rafa. Dile que ya se la cure porque anda crudo. Dice, aquí anda trabajando en Colima Car Wash. Bueno, un saludo para todos los amigos que andan por allá chambeándole. También por acá este otro mensaje. Dice, ¿qué tal, Tony? Muy buena tarde. A ver si puedes mandar un saludo para la cuadrilla de Luis El Riolán, que andamos acá en Residencial Hacienda El Volantín. Dice, por favor. Ah, pues un saludo para ustedes, amigos. Qué bueno que están en sintonía de la mejor. Y también por acá saludamos a los de la Frutería Delgado. Buena tarde, Chivermano.
1: Buenas tardes, Chivermano.
0: ¿Qué hubo?
1: Un saludo de parte de aquí de la Frutería Delgado, Chivermano. Ahí te mando a saludar el Choreja.
0: Gracias.
1: El Cara de Mope.
0: Ándale.
1: El Cepillín. El Perro.
0: Ah, saludos para ustedes.
1: Pues ahí toda la bandera, también el cuatito, Chivermano. Ahí si nos puedes complacer, por favor, con la de el Papá Cuyello.
0: Ándale.
1: Especialmente para el Cepillín. Chivo, hermano, ánimo, ahí estamos. Padrino, ahí estamos. Va a haber carne asada con el Cepillín, padrino.
0: Ok. Ah, perfecto, pues muchas gracias ahí para todos los amigos que están en sintonía de la mejor FM. Y les vamos a poner ahorita su canción. La del Cuyello pidieron con los hermanos Ríos. La tenemos lista. Aquí nomás, a lo mejor faltan solamente 7 minutos para que sea la 1 de la tarde. Qué rápido se va el tiempo, oiga. También por acá para el amigo Hugo Gutiérrez, saludos. También a la familia Ábalos, dice, ¿qué tal, Tony? Bonito sábado, quiero pedirte una canción que se llama Dime si me quieres, de Ismael Virgen, dice, su primer sencillo. Ándale. Dime si me quieres, de Ismael Virgen. Ahorita la buscamos también. Tenemos ya varias peticiones. Aquí nomás, en La Mejor, en este fin de semana. 12:53. Buena tarde, oiga.

0: 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Es la 1:04. 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

0: 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Es la 1:16.
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La 1:20 p.m, las bandas dándose cita en esta tarde, aquí nomás en el Mejor FM. Acaban ustedes de escuchar a la banda Auténtica de Jerez con el tema Insuperable. Y mire, aquí está Banda Los Sebastianes de Saúl Plata. No sé qué es más fácil. Y luego Banda La Arrolladora con The Tick Exclusivo. En este fin de semana es la 1:20. Buena tarde, buen provecho. Ya para los que están en la mesa en esta tarde.

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0: 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Es la una con 27 minutos.
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1 de la tarde con 29 minutos. Muchas gracias por estar en sintonía de la mejor a través del 92.5 de su radio. Y bueno, por acá le vamos a mandar un saludo con mucho gusto. Dice, ¿qué tal? Buenas tardes, Tony Lira. Saludos para Israel Gálvez y para su padrino, Juan Carlos Carrillo de la CFE. Para Luz Álvarez, ánimo, dice, y sonrisas. Bueno, saludos para ustedes. Gracias también por acá. Dice, buenas tardes, Tony. A ver si puedes complacer con una canción, por favor, la de Qué Chulos Ojos, de la banda San Miguel. Para el compa Hugo y bueno, para toda la fuerza Ciel que andan por ahí chambeándole. Cómo no, con mucho gusto. Dice por acá también, Tony, muy buena tarde. A ver si me puedes hacer el favor de dedicarme una canción que me vean tirado con mi mozo, dice. Ah, que me vean tirando con mi mozo. Para saludar a la mujer que rompió mi corazón de parte de Cañero. Bueno, pues está, mi estimado Cañero, no te preocupes, ahorita la ponemos. También porque me dicen, qué bonita canción pusiste, no la había escuchado antes. La de Ben, dime si me quieres. Ah, qué bueno que les agradó la canción. Ben, dime si me quieres. Y pues bueno, es de Ismael Virgen, la canción que usted acaba de escuchar. Vamos a la música. Llega Marco Antonio Solís, el gran maestro de maestros, con Necesito una compañera, en esta versión en vivo. Aquí nomás, a lo mejor es la 1:30.

0: 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Es la una con 40 minutos.
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La 1:51 PM, aquí nomás en la cabina de La Mejor, en este fin de semana, pues, le digo a usted, este día estamos celebrando a los que llevan por nombre Isabel, Laureano, Oseas y también Refugio, porque hoy es el día de Nuestra Señora del Refugio, así que usted conoce algún refugio, alguna refugio, pues bueno, hoy es su día especial, así que pues bueno, hoy 4 de julio la Iglesia Católica celebra esta festividad de Nuestra Señora del Refugio, una de las advocaciones marianas con mayor arraigo en México, especialmente en comunidades del Bajío, el norte del país y el occidente. Su título completo es Nuestra Señora del Refugio de los Pecadores, una invocación que aparece en las letanías lauretanas, donde María es presentada como refugio y amparo de quienes buscan la misericordia de Dios. La fiesta se celebra el 4 de julio porque ese día, en 1719, el Papa Clemente XI coronó esta imagen con el título de Nuestra Señora del Refugio en un contexto de persecución a cristianos y de grandes dificultades para la Iglesia. La devoción llegó a México gracias a los jesuitas durante la época virreinal y se difundió ampliamente por las misiones y parroquias, convirtiéndose en una de las advocaciones marianas más queridas del país. La imagen tradicional muestra a la Virgen María sentada con el niño Jesús en brazos y ambos coronados, simbolizando protección, esperanza y consuelo para quienes atraviesan momentos difíciles. En numerosas ciudades y pueblos de México se realizan misas solemnes, rosarios, peregrinaciones, procesiones, serenatas y fiestas patronales en su honor durante este día. Si tú no sabes alguna oración breve para Nuestra Señora del Refugio, te voy a compartir una, ¿no? Que dice lo siguiente: Nuestra Señora del Refugio, Madre amorosa y protectora, acógenos bajo tu manto, sé nuestro consuelo en la dificultad, fortaleza en la prueba y guía en el camino hacia tu Hijo Jesús. Amén. Ahí está esa breve oración que el día de hoy estamos compartiendo. Y pues bueno, en este día, señoras y señores, pues lo estamos pasando muy bien aquí nomás en La Mejor FM. Un saludo para todos los que se han estado reportando por acá con nosotros. Muchas gracias. Enhorabuena para todos los que están, pues obviamente, en alguna celebración importante. Faltan 6 minutos solamente para las 2:00 PM. Aquí está Duelo. Esto se llama Solo Callas. A veces el silencio dice más que las palabras.

Le vamos a mandar un saludo para Julio y para el Flaco Molacho, dice este mensaje. Saludos para ustedes, a los que están en sintonía de la mejor FM en este día. La 1:56, aquí nomás.

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0: Son las 2:04.
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0: 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Son las 2:16. 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

Más la mejor 92.5, son las 4 de la tarde ya con 25 minutos. Por acá le vamos a mandar un saludo a nuestra amiga Gaby Alonso, que nos dice: buenas tardes, amigo Tony, mañana es cumpleaños de mi hija, así que bueno, una felicitación hasta Armería. La familia Alonso va a estar de manteles largos y pues bueno, dice, en Armería, en una colonia, festejan a la Virgen del Refugio en este su día, así que pues bueno, enhorabuena para allá, para los amigos armeritenses que van a tener pues obviamente fiestas de Nuestra Señora del Refugio. Saludos para ustedes. Son las 2:25 de la tarde, 2:25, y bueno, también por acá dice: hola Tony, muy buenas tardes, a ver si me puedes poner la canción de Gabino Barreda para saludar al Pirru, doña Marta, que hoy cumplen 20 años de casados, dice, gracias. Y así los andamos festejando. Ah, no, bueno, una comidita al aire libre, en el campo, asando ahí unos jitomatitos para hacer la salsa, bien a gusto. Así que, pues bueno, una felicitación para ustedes que están por allá, ahorita celebrando, recibiendo airecito del aire libre, a gusto, chambeando un rato, pero también dándose su tiempo, pues obviamente para dedicarle en algún momento pues el asunto de la atención a la comida que al ratito se van a aventar, así que pues bueno, buen provecho, saludos para ustedes. Vamos a la música por acá. Les voy a presentar a continuación una de esas rarezas de la música. Alguien por ahí se aventó pues una mezcla muy buena de Michael Jackson con el ritmo duranguense. Este es el Billie Jean duranguense. Aquí nomás en la mejor FM. Son las 2 de la tarde, 26 minutos. Aquí nomás, oiga, chequen.

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Son las 2:29.

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0: 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Son las 2 con 41 minutos.
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tarde, 46 minutos, aquí nomás en la cabina de La Mejor. Sábado 4 de julio, acompañándote con muchísimo gusto desde Colima, Colima, México. Ya nos reportaron que ya para rumbo al volcán se escucharon unos truenos. A ver si no nos llueve el rato, 31 grados centígrados.

la mejor. Le vamos a mandar un saludo a Andrés Ochoa Rodríguez, que está trabajando de parte de Olis, que lo quiere mucho. Ahí está el saludo, cómo no. Vamos a escuchar a continuación una excelente canción de Edén Muñoz. Como en los viejos tiempos. Aquí nomás, a lo mejor son las 2.

0: Bueno, son las 2 de la tarde con 56 minutos aquí nomás. Antes de irnos a la siguiente canción, voy a escuchar por acá este otro mensaje que nos dejaron. Buena tarde, ¿cómo estamos? ¿Quién anda por ahí?
1: Hola, pariente, buenas tardes. Gusto y placer en saludarte. Habla Memo Pérez. Quiero que por favor le dediques a mi familia que nos está escuchando, Rancho Blanco, pariente, por favor, y que no se te olvide El Quebrador con Banda Móvil. Que tengas un excelente fin de semana, pariente, con todo tu componente familiar, con todo respeto.
0: Gracias.
1: Y espero tu pronóstico para mañana, pariente. México-Inglaterra. Coméntale, pariente, buenas tardes, gusto y placer en saludarte. También para todos los compañeros taxistas que son bastantes: el Pichurras, el Chiricagua, el abuelito Antagle, el Negro, el Gandaya, el Chespiro y toda la colegancia. Buenas tardes, Tony Lira, gracias.
0: Saludos, amigo, no tengo pronóstico, eso también es un pronóstico, no tener pronóstico. 2:57, no puedo decirlo. Además, ya saben, yo nada más les voy a decir, y si sí, bueno, o sea, y ya, ¿no? Vamos a la música, son las 2:57. Yo me despido, los voy a dejar a continuación con Jackie Ocio en este fin de semana. ¡Ay, cuídese mucho, por favor! El lunes por acá regreso. Espero que todos regresemos con bien. Pásela bien.

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0: 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Son las 3 con 3 minutos.
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Oigan, son las 3 de la tarde con 6 minutos. Hola, hola. Hola, hola, ¿cómo están? ¿Tienen pollitos o cómo los dan? Qué gusto saludarlos, Jackie Ocio. Son las 3 de la tarde con 6 minutos y aquí está las 7. ¿Nos acompañamos? Sí, ustedes allá, yo aquí. Qué bonito sábado. ¿Cuál 14? Quisieses. Sábado 4 de julio del 2026. Ya le damos la bienvenida a esta maravillosa tarde. Preciosa, calurosa. Aquí. Me distraje. La sensación térmica está allá afuera de 39 grados centígrados. No hay probabilidad de que llueva el día de hoy, así es que disfrute de la calor, manténgase hidratado, manténgase en la sombra, no hay necesidad que se exponga porque nos salen manchas en la piel, nos salen arrugas y granitos que no queremos que nos salgan y por supuesto dañamos nuestra piel. Así es que si usted va a salir por necesidad a la calle, ya sabe, gorrita, sombrerito acá chido o su buen sombrilla para que le dé una buena sombra. Y ahorita salieron los nuevos sombrillas que ya te repelen para los rayos ultravioleta y ya no te insolas tanto, ¿verdad? Porque hay unas sombrillas muy sencillas y hay otras que ya tienen vienen reforzados, pues. Pero bueno, el que tengo se da la mano con que no le pegue el sol. Por lo pronto, buen provecho. También es la hora de los sagrados alimentos, es la hora de echar taco delicioso, hasta chuparse los dedos, por supuesto. Dice que posiblemente lluvia, pero no le veo. No sé, para sus colonias, para sus comunidades, localidades. Yo les digo, para su rancho no está lloviendo. No sé cómo está el clima para otros lugares en la zona norte, en lo más alto sobre todo. Puede que sí, pero aquí no. Hasta ese momento, lo que resta esta tarde, aquí no hay probabilidad de que llueva. Si lo hubiera, va a ser en algún lugar donde esté más alto. Pero bueno. Los saludamos, los apapacho, con mucho gusto. Ya saben, sábado desatado, un día de poner música, todo lo que da, la que quieras, la 1, la 2, la 3, la 4, la 5. Mami, buenas tardes, por Andrés Ochoa, que anda trabajando de parte de Olis, que lo quiere mucho. Gaby preciosa, Gaby Alonso, te mandamos un abrazo. ¿Cómo? Mira, sopita aguada con verduras, tú muy bien, una buena combinación de una sopita aguada, tú muy bien, preciosa, buen provecho. Sí, aquí andamos, ¿qué te vamos a mandar? Tengo que ir con Pancho Barraza y regreso con sus melodías en lo que acomoda el changarro. Saludo también con todo el cariño y respeto a Don Please, que anda bien chambeador después de una semana muy ajetreada, muy de graduaciones. Y toda la semana ha sido de graduaciones aquí y allá para muchos también. Esperamos que este fin de semana pues ya tomen un respiro y disfruten del fin de semana. El primer fin de semana de julio, así será. Los de la Unión Americana ahorita ni están conectados porque andan festejando allá. Sí, andan festejando ya el 4 de julio. Me van a pasar la película de casualidad, quiero ir a verla. Quiero ver si la pasan en los canales, la del Día de la Independencia. Hoy amerita en la noche, ya que descanse, por supuesto. Bueno, hay mucho que hacer, que la música nos acompañe a ustedes también, que ya están chambeando de una u otra manera, ya salieron, ya van a casa, o ya se van poniendo guapos y guapas para irse a una pachanga, ándele, vaya con mucho cuidado. Es Pancho Barraza, que me maten las penas, así seguimos con la programación. Buena tarde.

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6: ¿Sabías que Charles Darwin, el científico que cambió para siempre nuestra forma de entender la vida en la Tierra, probablemente era intolerante a la lactosa?
7: Que se casó con su prima,
6: tuvo 10 hijos y pasaba sus días encerrado en casa, enfermo, escribiendo cartas. Hoy no vamos a hablar de Darwin de los libros de texto. Hoy vamos a conocer a Charles, al ser humano detrás de la teoría. Charles Darwin nació en 1809 en Inglaterra y vivió durante la época victoriana,
7: un tiempo de esplendor científico,
6: pero también profundamente religioso y conservador. Darwin era parte de ese mundo. No fue ningún rebelde social. Venía de familia acomodada, con recursos suficientes para dedicarse a investigar sin preocupaciones económicas. Uno de los grandes retos hoy es ver a ese Darwin más humano, entender su contexto, porque la gente del siglo XIX tenía otras ideas, otras lógicas. Y aquí viene un dato que rompe mitos. Cuando Darwin se subió al barco Beagle, no tenía idea de qué era la evolución.
7: Y cuando se bajó tampoco.
6: Fue hasta 2 años después, entre septiembre y octubre de 1837, que su pensamiento dio el gran salto. Las especies sí cambian, pero guardó esa idea durante 20 años, hasta que en 1858 recibió una carta de un joven llamado Alfred Russel Wallace, quien desde Indonesia le contaba que había llegado a las mismas conclusiones. Esa carta lo sacudió y lo obligó a publicar por fin El origen de las especies en 1859. Después del viaje, Darwin se casó con su prima Emma Wedgwood y tuvo 10 hijos. Estaba enfermo crónicamente y casi no salía de casa, pero escribió cartas, miles de cartas.
7: Se conservan más de 15,000.
6: Dirigidas a amigos, familiares, médicos y científicos de todo el mundo. En ellas habla de sus problemas económicos, de sus días buenos y malos, del dolor por la muerte de su hija Annie, que falleció a los 10 años y que, según se cuenta, era la que más quería. Años, se especuló que Darwin había contraído el mal de Chagas en Sudamérica o que padecía males psicosomáticos, pero un análisis detallado de sus cartas,
7: realizado por el médico Mike Dixon y el historiador Gregory Rabik,
6: concluyó algo mucho más sencillo. Era intolerante a la lactosa, una condición común que explica muchos de sus síntomas. Para cerrar con orgullo, las ideas de Darwin llegaron a México en francés alrededor de 1870, de la mano de Santiago Sierra, hermano de Justo Sierra, quien las publicó en el periódico El Libre Pensador bajo el seudónimo Eleuteros. En nuestro país, el darwinismo no generó grandes debates biológicos, pero sí encendió discusiones políticas y filosóficas entre los pensadores del siglo XIX. Así que la próxima vez que pienses en Darwin, no imagines solo al sabio con barba blanca en un retrato. Piensa en un padre de 10 hijos que escribía cartas sin parar,
7: que le dolía el estómago después de tomar leche
6: y que necesitó 20 años de dudas para publicar la idea más poderosa de la biología. Porque la ciencia no la hacen dioses, la hacen personas de a pie. Con información del doctor Juan Manuel Rodríguez Caso, de la Facultad de Ciencias de la UNAM. Les saluda Mónica Genis.
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0: escuchamos a Cuisillos, aunque me duela. Las 3 de la tarde con 31 minutos, aquí seguimos. Échale, muchachos. Buen provechito, sí, oye. Hola, buenas tardes, bendiciones, muchas gracias. Mami, buenas tardes, complace con una rola de Ramón Ayala, porfa. Andamos en Cofre de Suchitlán. Está bien asoleado, ni señas de que llueva, por eso me vine para ver si llueve. No creo que yo, no, es que les digo que no había ni una mínima señal. La semana pasada sí nos agarró por sorpresa, así el... En estos momentos estaba sucediendo así el aironazo y todo. Sí fue la semana pasada, ¿verdad? Sí. Entonces, pero no, hoy no. Hoy tranquilón, hoy está haciendo mucho calor. Eso sí, manténgase hidratado. Ya lloverá, ya volvemos a Suchitlán, ya sí se pone fresco. Mami, mándale saludos a Barney de Sol y con una rola de Pancho Barraza. Barre con la que barre, ya está. Nomás déjame regresar después de esta pausa. Y con gusto. Y más rolitas pidiendo a los caminantes, con mucho gusto. Más muchas rolas. Usted no se me desespere. Aquí tenemos para darle y hacer hasta las 7.
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Son las 3 con 33 minutos. 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

en esa cama, en su casa, que se encuentra ahí tirado, que ya está perdiendo la fe en usted mismo. Estas palabras son para levantarlo de esa cama y llenar su corazón de fe y buenos sentimientos, de que sepa que todavía existen personas buenas que tenemos.

quisiera saber con lo relacionado de unos problemas que tengo. Yo soy un hombre que me dedico a trabajar en el campo y también tengo unos negocios aquí en la ciudad. Ahora le escribo a usted, ya que quiero que me ayude en algo. Hermano, estoy vendiendo una casa, pero cada vez que intento vender, hermano, cuando ya tengo el comprador seguro, a los días se me desaira, se desanima y luego me dicen que no la van a comprar. Yo quisiera que usted me dijera qué misterio es el que hay en esta casa, porque nadie la

lo sacaron, no pudieron aguantar ustedes ahí en esa casa y decidieron dejarla e irse de ahí. Esta vecina de usted, que se llama Juana, la que vive cerca de esa casa que usted está vendiendo, es la culpable de que los compradores cuando van se alejan. Juana enterró en el patio de atrás donde está el árbol de la casa una noche una botella.

como una bruma, sienta como algo pesado ahí en la casa. Por eso es que todo el que va comienza como a ver la casa y de repente sienten ese mal aire de ahí.

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1: Que Dios lo bendiga, esperamos su visita. La siguiente carta que puse en mis manos dice así, de esta manera: yo marco mi carta con la cruz blanca. Nací un 8 del mes de agosto del año 1969. El motivo de escribirle, hermano, es que quisiera que usted me ayudara. Mi mujer se enferma mucho. Yo tengo 2 hijos con ella. Yo la he llevado a curar, pero no se cura. A ella le dan dolores en la cintura, en la espalda, y también le dan unos dolores en la pierna derecha. Dígame por qué la sobo con pomada, la he llevado con curandera, la he llevado a hacer análisis y no la curan. Dice que está bien. Ahora yo le escribo a usted porque ella me dice que siente como que algo le corre en la espalda. Gracias, amigo, por tu carta. Después de haberla leído, haberla analizado, presta atención que te vamos a hablar la verdad. Vemos a través de tu letra que usted es un hombre que antes de juntarse con la mujer que vive ahorita, ya usted vivía con otra mujer. Disculpe que se lo diga así tan claro, pero es para que usted pueda entender de dónde proviene la enfermedad que tiene su segunda mujer. Esta enfermedad viene de un trabajo que pagó la primera mujer de brujería para enfermarte a tu mujer cuando ella estaba embarazada. Ella le tiró en un sitio donde se paran a lavar las mujeres, ahí, cerca de ahí, de donde tú vives, y ella le tiró una sal y otras cosas que no puedo decir a través de la radio. Esta brujería tu mujer la pisó con el pie derecho, y estando embarazada esto se le subió hasta la cadera, a la cintura. Tu mujer dio a luz a un hijo varoncito que tú tienes, que es el primero, que siempre le lagrimean los ojos, le duele la espaldita y la cabeza. Él también.

pintura, pero con unos rezos que nosotros sabemos hacer y una preparación que le vamos a hacer, nosotros le quitamos la brujería que le hicieron a tu mujer. Tráela con nosotros que la vamos a curar. Estamos en nuestra dirección. Tráela a la consulta y dile adiós a esos problemas. Gracias por tu carta, amigo mío. Satisfacer los vanos placeres terrenales de algunos hombres puede ser el camino para alcanzar la iluminación. La codicia, la ira, la ignorancia son dardo cargado de veneno que infectan el alma, que impiden que vayamos a buscar la felicidad que todos buscamos. Compartir bien nuestras actuaciones es abrirnos camino entre uno y lo demás. Esta es una carta de reflexión para padres y madres que no buscan la comunicación con sus hijos adolescentes. Sucede el caso que una madre maltrataba mucho a su hija. Si la veía que se pintaba mucho, la maltrataba, le gritaba. Si la veía que andaba con los amigos, lo veía mal, la recriminaba. Una noche llegó la hija un poco tarde a la casa y la madre no aguantó más, ya no aguantaron ninguna de las dos y se fueron a los pleitos y a las discusiones hasta que la madre le dio unas bofetadas a la muchacha. Esa noche la muchacha se acostó y ya después que estaba dormida, la madre se acostó también. Y al otro día en la mañana, la madre se levantó y fue a tocar a la puerta de la muchacha, a su habitación. Tocaba, tocaba y tocaba, pero la muchacha no salía. Hasta que la madre abrió la puerta y cuando abrió la puerta de la habitación de la muchacha, se encontró con la sorpresa de que la muchacha no estaba en la habitación. Vio la cama que estaba arreglada, bien arreglada, más arreglada que nunca, porque la muchacha era un poco desordenada. Siguió mirando en la habitación y de arriba del buró vio una carta. La madre tomó la carta en sus manos y abrió la carta y la leyó. Y la carta decía: madre mía, aquí te dejo esta carta.

0: puerta para decirte que si te acuerdas de aquel muchacho con el que me encontraste el otro día, el que tú le dices que es el marihuano, el que está todo tatuado, el que tiene la nariz perforada, ese que fuma marihuana, el de las motos, con el que me iba a las motos, a los arrancones que a ti no te gustaba, pues te escribo esta carta para decirte que me fui con él. He descubierto que es el hombre a quien yo amo, que es el amor de mi vida. Me fui con él, mamá, porque ya no aguantaba tus pleitos, tus insultos. Ahora ando con él y quiero que te diga que él me está enseñando a fumar marihuana, a inhalar cocaína y también a inyectarme heroína. Es lo más agradable y lo más emocionante, es lo mejor que me pasa en la vida. Y quiero decirte algo más. Me fui con él porque estoy embarazada. Cuando esté leyendo esta carta, yo voy a estar encima de la moto con él a más de 200 kilómetros por hora. Porque cómo nos gusta la velocidad cuando estamos drogados con alcohol, marihuanas o cocaína. Espero que al leer esta carta sepa mi noticia. Espero que algún día volvamos a vernos, o quizá ya no. Adiós, mamá. Postdata. Es mentira, mamá. Me levanté temprano, me preparé y me fui a la escuela. En este momento estoy en la escuela tomando clase. Te quiero mucho, mamá. Al rato nos vemos. Esta carta es para madres y padres incomprensivos con sus propios hijos, esperando que usted escuche como escuchó la madre de esta muchacha esta carta, para que así tenga usted más tiempo para escuchar las necesidades, los problemas de sus hijos, para que juntos encuentren la solución que le dé la felicidad, que le construya la vida a ese hijo adolescente que ahora tiene entre tus manos. Gracias, amigo Radio Escucha.
1: 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Amigo, la suerte existe y hay que saberla buscar. Hoy en día está usted allí de brazo cruzado, maldiciendo y destino. Dice usted que Dios no existe, que usted no le hace daño a nadie y que usted ha luchado día tras día y que usted no puede ver la suya. Le hace falta un poco de fe y comprender que ni los dedos que usted tiene ahí en su mano son perfectos, son parejos. 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No deje usted para mañana lo que usted puede hacer en el día de hoy. Acompáñese de un poco de agua bendita, un buen manojo de ruda o albahaca, algo que usted sepa que sirve para hacer limpia, y consígase un huevo, especialmente que sea de gallina de rancho, y dígale usted adiós a esa mala suerte.
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0: diablos quieres? Que parte del no entiendes. Qué ganas de algún día dedicarla. Bueno, sí la dediqué hace muchos años. Es cierto. Oigan, faltan unos segundos para que sean las 4 de la tarde. Ya, después de esta hora, nos vamos a ir, así como dice el dicho, como gordita en tobogán, una tras otra. Yo hablo por mí, ¿eh? Yo dije la gordita como en tobogán. Yo soy la gordita como en tobogán. Y vamos a poner sus rolas, ya hay muchas peticiones musicales. Les dije que nomás me dieran chance que pasara este comercial, este corte. Y ahorita, despuesito de las 4, le ponemos play a una tras otra. Faltan los caminantes, por acá me falta Pancho Barraza. El buen Pancho Ruiz ya se reportó desde la Fobiste. Presente, Palomita, por supuesto, mi buen amigo, un abrazote. Ahorita te mando a tu Vicente Fernández. A mi don Héctor, ¿cómo está, don Héctor? Unas rolitas, dice. Aquí andamos para la 20. Está sabroso allá afuera, me imagino, lo más en la ruta. Próximamente que les pongan aire acondicionado, ¿eh? Chulada, en las rutas, no, hombre, hasta todo mundo que se va a pasear en la ruta. vamos a regalarle un ventiladorcito a don Héctor ahí para que le eche airecito. Le mando su rolita con mucho gusto hasta la número 20. A la ruta, a todos los nuestros amigos ruteros que andan ya por terminar o van entrando o dándole desde tempranito. Espero ya hayan comido, echado un taco, hidratándose, por supuesto. Buena hidratación, ya que salgan de chambear, pues ya se hidratan de la otra manera. Más efervescente, más acá con hielitos clean, y así. Bueno, voy a ir a la pausa, a la identificación y regreso con melodías. ¿Va? Nos acompañamos mutuamente. Sí, ¿verdad que sí? Saludos a mi compa Cris, que ya se va a chambear también, hablando a gente chambeadora. Un abrazo, Cris. Compa Cris, que Dios lo bendiga siempre. Y ánimo, porque la chamba lo espera. Qué bonito, gracias. Vamos a la pausa. Y regreso.
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0: 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Son las 4:08.
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1: Oigan, voy a mandar esta melodía con todo el cariño del mundo a... Déjame lo veo acá para no regalar. Con un abrazo al señor Diego Guevara que nos anda escuchando en Villa Clara, Cuba. Muchas gracias por estarnos acompañando, señor Diego. Muchas gracias. Ya viene su rolita. Ya las otras ya las mandamos pedir y con gusto. Bueno, nos pidió algo de Nelson Netti con mucho. ¿Quién eres tú? Desde Colima, para usted hasta allá. Por acá nos dice, mami, una canción de Los Caminantes, la que dice, de día caminan y... Ahorita la busco, y tus suspiros, ¿cómo no? También, acá algo de Los Temes, ya saben, algo de Conjunto Primavera también. Ya pasaron Los Temes, ¿no? O soñé. Sí, ya pasó, ahorita también mandamos a los Conjunto Primavera. Vámonos con esto para el señor Diego Guevara y a través de La Mejor.

0: Las 4:22 después de la rolita de Conjunto Primavera. Una pequeña pausa, regresamos.
1: 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Son las 4:22.
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0: 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Son las 4:35.
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0: Son las 4:50.
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quién anda pidiendo esas canciones tan antojables, tan de sed peligrosa? ¿Quién las anda pidiendo? Yo no las complazco. Gracias, mi pícale. Muchas gracias. Dice, buenas tardes, hace rato iba en mi moto de la Gloria El Mirador hacia Tabachines, se me extravió mi cartera, es negra, traigo mi licencia. Es negra, dice, trae... Si encuentraste una cartera desde el del Mirador hacia Tabachines, a nombre de... Eduardo Guerrera López, perdón, Guerra López. Es Luis, ¿no? Luis Eduardo Guerra López. Si alguien la encontró, comparta la información para pasar el número de... No, es Luz. Luz Eduardo, ¿verdad? Para si alguien la encontró, esperemos que sí. Si no, mira, atale un... Agarra un trapito tuyo. Agarra un trapito y rézale a San Cucufato de las cosas perdidas. Y ojalá que sí. A lo mejor se tarda un tantito, ¿eh? Y si alguien piensa y es inteligente... Y si la encuentra y trae algún número de teléfono por ahí, pues que te echen una llamadita. Y si no, pues, si la traen aquí, pues que me echen un telefonazo de que encontraron la cartera o alguien la tiene en su resguardo. Haga la obra del día. Usted no ocupa una licencia de otra persona. Ni la licencia de la moto, ¿va? Hagamos la obra del día. Esperemos que sí salga, mi buen Eduardo. Dice... Eso es, estoy en Pepita y Sastre, nomás falta... Sí, ya me están diciendo que saque las caguas. Sí, ya casi yo a las 7. Para los corajes que me aventas tus días, sí. una canción. Déjenme ver cuál es, si ahorita con gusto va. Vamos a ir con otra rolita. ¿Cómo no? Ve nomás.

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1: Aquí sigo, Jackie Ocio, con ustedes, complaciéndolos en Sábado Desatado. Dice por aquí. ¡No! ¡No! ¡Ah, sí, sí! No, pues queda sed. Es muy peligrosa con esas rolas y las que vienen más. Buenas tardes, mami. Saludos para Robert del Babarrotes, el famoso, aquí anda echándole ganas. Dice, nomás la botanita falta. ¿Cómo no? Mira, o sea, botanita, en esta tarde de que pues, puede ser unos cacahuatitos de ese surtidito, ¿por qué no? Churrito de acá de con salsa, limón y chile. O le pone del pepino, chilito de pepino así en polvo, el limoncito. O agarra, ahorita ya que se pone de moda los tostitos, agarra unos tostitos, le echa chilito picadito acá, chile picado, con chilito verde. Ah, remánguese macizo, mucho limoncito, salecita, salsita la que es su preferencia. Les recomiendo que prueben la combinación de la salsa la tía, digo, y no es comercial, con la Valentina. Ese me hizo agua la boca. Y poquita chamoy. Poquito, para que nomás le resalte los sabores y las botanas. Un lomito acá con pepinitos, sal y limón, unos pepinitos, jicamitas, frutita picadita, ¿no? Todo se puede, con cuerito, por supuesto. Quiero buscar cuerito sabroso aquí en Colima. No he podido encontrar un cuerito que sepa rico, que esté blandito, que no esté tan duro. Ya me darán sus recomendaciones dónde puedo ir a comprar cuerito. Que sepa bien, que sepa bien. Es que aquí que vaya mi rancho, del que me gusta en mi rancho, aquí no lo venden. O sí lo venden, pero no lo he encontrado. Cambia mucho el sabor, ya lo he probado. Compré una vez en el tianguis y no, la verdad, no me gustó porque le faltaba sal, le faltaba saborcito, no sé. Como que estoy acostumbrada a ese sabor y no me lo puedo quitar. Eso, para eso sí, lo que es trompa, pata y cuero, sí soy bien especial. Curtidos en vinagre, ajá. Eso sí, pero quien sepa, con mucho gusto. Ahí vamos a ir a probar, a comprar, para poder decir, ya no voy a ir a mi rancho, ya le compro aquí. Es que sí, hay cositas que uno se los come muy a gusto, pero tienen que ser de cierto lugar, ¿sí me explico? Por acá, ¿cuál rolita? Ahorita le mandamos otra. Déjenme irme con esta. ¿Qué es lo que les digo? A usted la botana, yo la música.

0: 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Son las 5:09. 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

0: me vas a adorar, chiquita. Me emocioné, estoy canticante, perdónenme, es que son rolitas que... Shh, ya está hora, las 5 con 16 minutos. ¿Qué tal les va por allá por la calor? Dice por acá, hola, déjame los escucho.
1: Bonita tarde, mi estimadísima Chapio. Escuchándote, ya vámonos rumbo a lo de Villa.
0: Ándale.
1: Sale, saludos para mi gente de Tonila, siempre la Esperanza, Jalisco, la gente de lo de Villa. Ajá. Y a todos los radioescuchas. Porfis, ¿puedes ponerme recordando el papá de mi hijo? Hoy es su cumpleaños. Ajá. Ya no está con nosotros. Ya está allá. Allá, ahora sí que en otro proceso, ¿verdad? Recordándolo, porfis, ¿puedes poner la canción Sergio el Bailador, porfis? ¿Sale? Y pues de parte también de su hijo Jairo Iván.
0: Claro.
1: Lo recuerda mucho. Y pues que nos mande muchas bendiciones. ¿Sas? Saludos para el morenazo. ¿Vale?
0: Ándele, con mucho gusto.
1: Gracias, mami. Gracias, cuídense mucho. Bonito fin de semana para todos.
0: Claro, gracias, que sí. Gracias, preciosa. Qué gusto escucharte por aquí en nuestro WhatsApp. Ahorita le hablamos a Sergio el Bailador. Por acá. En la frutería Cachos. Chachos, dice la Pablo Silva del área de cremería, tienen cuerito de la marca El Mexicano, de esos sí traen minera y ¡ay! Voy a ir, gracias. Mire qué bonitos, tan amable y tan atentos. Que gracias, van a cumplir uno de los antojos. Que sí, o sea, sí hay. A mí me, bueno, y recuerden que yo soy de Jalisco. Hacemos a un chile de uña, así le llamamos allá el chile de uña. Hay de dos chile de uña picado y chile de uña molido. ¿Qué lleva? Jitomate, tomate, cilantro, chile verde, opcional, si quiere que pique, que no pique. ¿Qué dice? Tomate, jitomate, tomate, cilantro, poquita cebolla, el chile, puedes rallarle zanahoria, sal y limón. Y un chorrito de chilito jalapeño, del juguito este de vinagre. Ah, para nosotros es el chile jalapeño, el chile de uña. Ese se usa ya... como una botana, como una... así todo en crudo, ¿eh? Todo licuadito. Y va en tostadita. Es como una botana en las fiestas, allá en mi rancho, ¿verdad? Allá. Tostadas de chile de uña. Y el picado, pues lo mismo, nomás porque va picadito, ¿verdad? En cuadritos, en brunoa, dice. Y el chile de uña, o chile picado, o pico de gallo, como ustedes le suelen llamar a veces, Me gusta con cuerito. Por eso mi exigencia del cuerito, que sea para rico, pues para... así en el... luego le pones en el duro esos grandotes, churros grandotes llamados duros. Yo le puse duro, ¿verdad? Y chicharrón preparado, le dicen en algunos otros lugares. Y ya lo sé, así le voy a... bien rico. ¡Puros antojos! ¡Puros antojos! Gracias por el cafecito espiritual muy de tarde. Cafecito sin cafeína, por favor. Y sí que está desatado, ir a tostitos, cueritos, salsita, limón, chamoy. ¡Uy! Venden unos por mi barrio. Bueno, me pasas. ¡Ándale! No, ahorita te paso mi número, con gusto. Unas tostadas guisadas grandotas. Sí, allá venden de todas las tostadas. Mi preciosa Alonso, de la normalita, chica mediana y grande. Mi comadre Oti vende tostada raspada. Y muy buena esa tostada. Algún día voy a traerles y los voy a regalar. Ya van a ver que sí. Déjenme que me organice mi agenda y mandarles ir con tiempo tostada raspada de mi rancho. Esa sabrosa. ¡Mami! Sí, soy jalisquilla. ¿A poco eres de Casimiro Castillo? ¡Ándale! ¿Cómo no? La resolana por allá. Fíjate que la esposa de un amigo, de que cuando trabajaba en Autlán, era de la resolana de Casimiro, si no me equivoco, o de Villa Purificación. Por aquellos lados me tocó por allá conocer esos lugares, de aquella puerta de Jalisco. Muchas gracias. Qué bonito, mira, coincidir, recordar bonitos tiempos, buenos lugares. Sí, cómo no, el chicharroncito también. Ay, Dios mío, Gaby, puros recuerdos bonitos y sabrosos. Hola, ¿nos puedes poner una rola para la fiebre amarilla? ¿Cómo te llamas, Paloma? Ahorita le hablamos, con gusto. Me voy a poner a bailar con Sergio el Bailador para mandarse la Mari preciosa, recordando

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la tarde con 32 minutos, ese mil amores. ¿Dónde andará? Hola, ¿cómo te llamas, Paloma? Ahí le va, Paloma.

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0: 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Son las 5 con 36 minutos.
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0: ¡Oh! Lo que se entera uno. Sí, no, qué fuerte. Ah, también tú. También tú dices. Ya bailamos con Sergio el Bailador. Ya está, ahorita te mando watch. Preciosa, ahorita te lo mando. Ándale, 100%. Digo, 50% jalisquille y 50% colimense. Eso. Es que a veces. Así la situación, fíjate, yo nomás venía por un ratito a trabajar, ya llevo 7 años. Aquí 7 años con un chiquillo de 2. ¡Qué fuerte! ¡Ni modo! Las cosas de la vida. Buenas tardes, Juan Eliseo, ¿cómo estás? Bonita tarde para ti. Buenas tardes. ¡Qué milagro, doña Norma! ¿Dónde andaba, señora bonita? Déjeme, le pongo falta. Tenía exactamente más de 15 días que no me escribía, ¿eh? Mira. Qué gusto leerle. ¿Cuál canción le voy a mandar, señora Norma? Después de haber vendido muy temprano pozole allá en lo de Villa, haber preparado ricuras con sus manos, qué rico. Dios la bendiga siempre con salud, sobre todo, para que siga disfrutando de hacer el pozole, el tatemán, todo lo que hace le queda muy rico. Gracias por ya reportarse, qué gusto. Ya le mando, ¿qué le mando? Brindis, temerarios. Usted dígame, aprovécheme. Todavía no me voy, pero aprovécheme. Dígame qué cual quiere o no quiere de esos, quiere otra. Aquí estamos, qué gusto. Gracias a ti. Gracias a ti, Eliseo, muchas gracias. Vamos entonces a la pausa. Faltan 10 minutos y las 6 de la tarde regreso. No se pachan.
1: 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Son las 5 con 50 minutos.
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